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justo los dos, pues no me olvidaré a las maestras, a ti esta letra y a las artistas, las que burlaron a la censura, las guerrilleras, que resistían los bombardeos.